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5: E encorajamos esta iniciativa da LAM por o reinício deste voo que faz a ligação Centro-Norte. Como aeroportos estamos preparados já muito, esperávamos por este movimento que poderá alavancar aquilo que é a dinâmica do aeroporto.
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6: Marco de desenvolvimento, né? Esperamos que dê continuidade. Porque antes já era complicado. Para além dos atrasos, já ainda temos e tínhamos muito.
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7: A gente sabe que tempo é dinheiro, né? Menos tempo significa mais oportunidade de negócio. Eu acho que é isso que a companhia está a fazer, está a pensar nessa...
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8: nos encontros. Reconstruímos as lajes em betão armado, depois construímos a estrutura de pavimento sobre base a base e colocamos o revestimento betão bituminoso. 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